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0: 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En el sol son las
1: 7 de la noche, 5 minutos en el sol.
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0: si se te sigue olvidando, fanático del sol tiene que ir reaccionando, pues. Ahí ya no hay ni habrá nada.
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0: En la intimidad del sol, 107.9 en este jueves. ¿Cómo están? 7:11 minutos en el sol. Feliz regreso a casa, que les vaya muy, muy bien. Me encanta una vez más poder acompañarlos. Recuerden que disfruto muchísimo estar con ustedes en la intimidad del sol. Cada noche poder leerlos, poder escucharlos, poder leer cada uno de sus mensajes, sus dedicatorias y sus participaciones en el tema de cada noche. El propuesto por mí y también por ustedes, los fanáticos del sol. De lo que quieran que hablemos, pueden dejarme también ahí sus ideas y lo vamos desarrollando cada noche en la intimidad del sol. Feliz regreso a casa, que les vaya muy bien, que hayan tenido un jueves espectacular en compañía de la salsa romántica del sol 107.9. Dirige Diana Mer Pisa, la chica del apellido sabroso, y a esta hora con ustedes con todo el cariño en el sol. A esta hora, para todos nuestros fanáticos, soy yo.
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0: Recuerden que a través de nuestro WhatsApp pueden dejar sus dedicatorias, sus mensajes y participar de nuestro tema de hoy. Que antes de ir con el tema, quiero compartirles la frase que cada noche les entrego en la intimidad del sol 107.9. Frase que, si quieren tener, se las comparto ya mismo a través de nuestro WhatsApp. Agradece por estar, agradece por ser, agradece por tener, por ganar, por perder, por intentar, agradece por errar, por conocer y por sentir. Hay que agradecer todo, lo bueno, lo no tan bueno, y seguramente la vida misma se va encargando, fanáticos del sol, de enseñarnos y aprender cada lección de vida. Es lo más importante en la intimidad del sol 107.9. Y es que yo sé que cada uno de ustedes han tenido en algún momento de sus vidas citas incómodas. Seguro si te pones a contar malas citas entre las de tus amigos, tus amigas y las tuyas, te da para escribir literal un libro. ¿Qué hacer ante una cita nefasta? 1. Tomárselo como algo personal. 2. Alegrarte porque en realidad te has librado de estar con esa persona. Y 3. Ponerle ya humor a la vaina, al tema, y pensar que no eres la única o que no eres el único. Compártanme historias, testimonios de esas malas citas. La peor que usted haya tenido en lo vivido a lo largo de su vida, fanático del sol, la peor cita que haya tenido, resumida, cortica, para que la hagamos mucho más dinámica y ágil en esta noche. Jueves de confesiones en la intimidad del sol.
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2: Ya vengo a leer los fanáticos del sol. Por lo pronto, salsa romántica con Grupo Niche. Esto se llama Busca por Dentro. Es una de las canciones favoritas de una de nuestras fanáticas del sol, que respondió a nuestro reel esta tarde en Feria de las Dos Ruedas. Vayan y comenten en la publicación cuál es su canción de la salsa favorita en @elsolmedellin.

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1: Los acompaño en esta noche de jueves, ya 7:30 minutos. Fanático del sol. Qué calor hace en la ciudad de Medellín. No sé cómo están ustedes, repórtense. ¿Cómo está el clima por los lados de Bello? No sé si es lo mismo del centro, no sé cómo está el sur, por Palmas, Occidente. Qué calor tan impresionante el que está haciendo por estos días en la ciudad de Medellín. ¿Qué vamos a hacer, Dios mío bendito? ¿Ah? Mucha salsa romántica a esta hora en la intimidad del sol. Vamos a nuestro WhatsApp a leer sus mensajes. ¿Listo?
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1: Ay Dios, vamos a hidratarnos muy bien por estos días, fanáticos del sol, porque qué ola de calor tan impresionante. Bueno, mi peor cita fue con una pelada que me gustaba muchísimo. Y como yo soy bien caballeroso, llegué con flores, camisa planchada, perfume costoso. Mejor dicho, parecía que iba a pedir matrimonio y no era una primera cita. La cogí y desde que se subió al carro me dijo: qué pena contigo. ¿Te molesta si viene una amiga? Es que no la puedo dejar sola. Y yo, por quedar bien, le dije: claro, tranquila. Error número uno. Cuando llegamos al restaurante, no era una amiga. Eran tres. Yo ya estaba nervioso, pero dije: bueno, fresco, uno resuelve. Nos sentamos y apenas llega el mesero, una pide entrada, la otra cóctel, la otra postre, para ir adelantando. Y la que me gustaba pidió un plato que costaba casi lo mismo que el SOAT del carro. Esta historia está muy divertida. Y por dentro, haciéndole cálculos financieros en tiempo real. Pero lo peor no fue eso. Lo peor fue que en media cena una de las amigas me dice: oye, ¿y tú sí sabes que ella volvió con el ex? Hermano, yo con la flor todavía encima de la mesa. Y la muchacha me mira y me dice: sí, pero quería salir porque hacía rato no iba a un restaurante bonito. Yo sentí que el alma me hizo look out. Pero espere, porque falta lo mejor. Cuando pedí la cuenta, la tarjeta me salió rechazada, Dios mío. Y yo sudando frío, mientras las cuatro me miraban en silencio. Entonces me tocó abrir la app del banco, mover plata de ahorros, esperar la señal, y en ese momento el celular se me descargó. Ay, Dios mío, qué tragedia. Yo ya no sabía si pagar la cuenta o pedir eutanasia emocional. Al final pagué, las llevé a la casa y cuando se bajaron, una de las amigas me dice: gracias, eres súper lindo. Ojalá encuentres a alguien que sí te quiera. Hermano, yo manejé hasta mi casa en completo silencio. Ni música puse. Hasta el Waze respetó mi duelo. Ay Dios, oigan, qué historias. La peor cita. Cuéntenme la historia, corta y sustanciosa. Ahí está ahora en la intimidad del Sol 107.9. Luis Miguel, gracias por compartirla. Ahí está ahora en la intimidad del Sol 107.9. Te mando un abrazo y qué cita más trágica nos has compartido a esta hora, 7:34 en el Sol.

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1: En la intimidad del sol, dedica tu canción, deja tu mensaje 302-218-1079. A esa persona de pronto no sé que usted está ahí como en el medio cuadre, quiere conquistarla, enamorarla, no es capaz de decirle, venga, sabe que usted me gusta, yo quiero pasar al siguiente nivel. La mejor herramienta es un buen mensaje o una buena canción. Lo mejor de la salsa romántica a través de En la Intimidad del Sol.
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1: Me cuentan que en el norte ha caído un señor aguacero. Con razón y el calor. A la pregunta que yo les entregué ahorita, fanático del sol, ¿a qué se debe tanto calor? Pues bueno, por ahí en algunos sectores ya me dicen que hay entonces lluvia a esta hora, 7:46. Los leo, hola amigos del sol, Dios los bendiga, para que me hagan el favor de saludar a Diani Calderón en Pedregal y dedicarle una canción, a veces de Alex de Castro, gracias, de parte de alguien que la quiere mucho, ¿listo?
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1: Diani, un abrazo para ti. Ya viene entonces tu dedicatoria con Alex de Castro. Buenas noches, quiero opinar sobre el tema de hoy y la cita del último oyente. Pues la verdad, yo hubiera aplicado la del baño. Voy para el baño y me pierdo, me voy y no pago. Esa no se la pueden dejar hacer a un hombre, es lo que dice por acá otro fanático del sol. En solidaridad con esta historia de la peor cita que nos contó un fanático del sol, que además yo no lo califico como la peor cita, esto fue una tragedia. Según lo que nos contó, una tragedia, ojalá nunca nos pase a nosotros fanáticos del sol. Buenas noches Alexis y oyentes del sol, me reservo mi nombre, qué buen programa para relajarnos en casa, la verdad. Me gustaría escuchar el tema anuncio clasificado, porfa, y me gustaría conocer una mujer bien salsera. Yo estoy solito, pero sé que pronto llegará, gracias a Dios. Dios los bendiga y nos regale mucha, mucha salsa. Bueno, ahí está entonces los mensajes que ustedes, los fanáticos del sol, nos dejan y nos envían.
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1: Ahí está ahora a través de los 107.9. Dedica esa canción, por lo pronto, Juan Luis Guerra con esta bachata sabrosa, linda letra además para dedicar, como abeja al panal suena en el sol, 107.9.

A veces uno se sienta y queda pensando que si está siendo amado, si está amando, y cree que ha encontrado todo lo que la vida puede ofrecer. Encima de esto, la gente construye sus sueños.

cada uno por su lado. 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

0: 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En el sol son las.
1: Avanza la noche, 8-7 minutos en el sol.
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1: 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Yo creo en muchas cosas que no he visto. Y ustedes también. Lo sé. No se puede negar la existencia de algo palpado, por más etéreo que sea. No hace falta exhibir una prueba de decencia de aquello que es tan verdadero. El único gesto es creer o no. Algunas veces hasta creer llorando. Se trata de un tema incompleto porque le falta respuesta. Respuesta que alguno de ustedes quizás le pueda dar. Es un tema en Technicolor para hacer algo útil.

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1: Qué bendición tan grande este nuevo día. Los ángeles acompañen su camino, su trayectoria siempre. La bendición de Dios esté con ustedes, fanáticos. Un abrazo inmenso para todos. Es viernes, es fin de semana con el sol. Buenos días, ¿qué tal? Buenos días.
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Permítame saludar a todos los fanáticos del Sol que nos escuchan a esta hora desde las clínicas. Un abrazo inmenso, tanto a los que laboran en el gremio de la salud, también como los que en este momento están, por algún motivo, ahí en las clínicas recuperándose, llevando a cabo algún tratamiento. Muchas bendiciones, mucha fuerza, y espero salga de ahí como siempre victorioso. Un abrazo inmenso, buena energía para hoy y a disfrutarse la vida este fin de semana, claro, con la salsa del Sol 107.9. Buenos días. Díselo, disfruta la vida porque lo que Dios da. Nadie te lo podrá quitar.

Escuchas El Sol Medellín 107.9. Permítame enviarle un saludo enorme a todos los fanáticos que nos escuchan en cualquier parte del mundo. Un abrazo, eso, venga para acá. Así rompe costillas bien sabroso. Y que la bendición de Dios los acompañe siempre. Por cierto, recordad que hoy tenemos pico y placa 2 y 8 para particulares, motocicletas 2 y 4 tiempos. Y para todos los amigos de La Mancha Amarilla, hoy ya 22 de mayo. Placas, fanático del Sol Medellín, placas finalizadas en 9. ¿Listo? Por cierto, precaución en las vías. No está por demás recalcarles la tranquilidad en las vías, la paciencia. Recuerde que en casa lo esperan. Por cierto, ya viene, sale el sol, es el rey de las mañanas. ¡Feliz día!

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0: 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En el sol son las
1: 5 minutos en el sol.
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0: 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Buenos días, buenos días, buenos días, buenos días. ¿Qué tal, fanático del sol? Aquí arrancamos, aquí iniciamos. Sale el Sol, es el rey de las mañanas. Ya todos estamos listos, listos, listos. Ya nuestro queridísimo Lian también está listo. Está también listo hoy Johnny Gutiérrez, la Fuerza Paisa, desde la sala de redacción de deportes. Luis Carlos Palacio también, no, mejor dicho. Un abrazo enorme para todos. Aquí arrancamos, aquí iniciamos al pie del cañón. Con la energía siempre arriba, como a 100.000 pies de altura. Esto es Sale el Sol, es el rey de las mañanas. ¡Feliz día! ¡Un abrazo enorme! Pasito a pasito.
1: Yo soy grande.
0: Yo. Grande desde chiquitico, ¿no, eh? Esto es pasito a pasito. Díselo. Yo soy grande. Desde chiquitico. Sonreíle a la vida. Ponete feliz, contento hoy.
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1: Hay reflexiones que verdaderamente llegan directo al corazón. Hay otras que nos ponen a pensar bastante y a mirar en qué estamos fallando. Es el momento, fanático del Sol Medellín, de hacer ese stop, ese alto en el camino. Respire, tranquilícese y escuchar esta reflexión que viene a continuación. Aquí está Lian con una bellísima reflexión a través de Sale el Sol.
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2: Y vamos a reflexionar, fanáticos del Sol. Qué alegría que a esta hora nos reunamos como familia de los 107.9 precisamente para vivir este momento icónico, este momento único que tanto ustedes como yo disfrutamos en compañía de la salsa del Sol.
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2: Bienvenidos a reflexionar, fanáticos. Hoy vamos a hablar acerca del buen ejemplo. Y les quiero contar que una decisión y una acción pueden cambiar no solo el rumbo de tu vida, sino también el de los demás. Así que escucha muy bien este relato, fanático, con mucha atención. Hace un año, un predicador se mudó a Houston, Texas. Poco después, se subió a un autobús para ir al centro de la ciudad. Al sentarse, descubrió que el chofer le había dado $1 de más en el cambio. Mientras consideraba qué hacer, pensó para sí mismo: ah, olvídalo, es solo $1. ¿Quién se va a preocupar por tan poca cantidad? De todas formas, la compañía de autobús recibe mucho de las tarifas y no la echaría de menos. Acéptalo como un regalo de Dios. Pero cuando llegó a su parada, se detuvo y, pensando de nuevo, decidió darle el dólar al conductor diciéndole: tome, usted me dio este dólar de más. El conductor, con una sonrisa, le respondió: sé que eres el nuevo predicador del pueblo. He pensado regresar a la iglesia y quería ver qué haría usted si yo le daba demasiado cambio. Se bajó el predicador, sacudido por dentro, y dijo: oh Dios, por poco vendo a tu hijo por $1. Nuestras vidas serán la única Biblia que algunos leerán. Así que no olvides ser el ejemplo en absolutamente todo lo que dices y todo lo que haces.
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1: Todos los días hay algo para recordar, todos los días hay algo para celebrar, fanáticos del Sol Medellín. Y hoy, a esta hora, quiero que recordemos que hoy se celebra el Día Mundial del Pac-Man. Día Mundial del Pac-Man. Este videojuego que yo sé que atrapó a millones de seres humanos en el mundo. Hoy es el Día Mundial del Gótico, sí, del Gótico, fanático del Sol Medellín. También es el Día Internacional de la Diversidad Biológica. Bueno, imagínate que estaba chequeando por acá. Y hoy, precisamente, fanáticos del Sol 107.9, en el 2008, un día como hoy, 22 de mayo, se estrena la película, y yo sé que todos la hemos visto, Indiana Jones y el Reino de la Calavera de Cristal. ¿La recuerdan ustedes? Hasta se ha repetido varias veces usted esa película, yo sé que sí. Fanáticos, este nuevo día viene cargado de muchas bendiciones y de la mejor energía con el Sol 107.9. ¡Abrazo fuerte! Esto es Pasito a Pasito y con la bendición de Dios siempre pa'lante.

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0: 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En el Sol son las
1: 6 de la mañana, 5 minutos, 6:05 en el Sol.
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la radio oficial de la salsa es el Sol de Medellín. Te decimos buenos días. ¿Qué ha pasado, mi gente? ¿Cómo vamos, salsero? Buenos días. Buenos días, buenos días, buenos días. Bueno, ayer llovió rico, sabroso, delicioso, sí. Desde por la noche estaba lloviendo lo más de sabroso, refrescó un poquito nuestra tierrita. ¡Qué rico, sí o no! Abrazo inmenso para todos los salseros en este nuevo día. Muchos éxitos, que les vaya excelentemente bien en todo lo que vayan a hacer. Vamos a darle gracias a Dios, mi gente. Buenos días.

0: darle siempre gracias a Dios por un nuevo día, por estos nuevos comienzos, por esta nueva hora. Siempre agradecidos y llenos de la bendición de Dios. Ya son las 6 de la mañana, 13 minutos. ¿Qué ha pasado en esta noche? ¿Qué pasó en la madrugada? ¿Qué pasó ayer en el transcurso de la tarde, del día? Pues detalles a esta hora. Lo más importante a través de Sale el Sol 107.9. Buenos días.
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0: Atención, porque extranjero cayó en Medellín, habría hecho propuestas indebidas a menor de edad. Son los titulares a esta hora a través de Sale el Sol. Ahora sí le pusieron ganchos a Valentina Amor, le pusieron el tate quieto. Señalada de robar a un turista estadounidense en Medellín, ya eran reiteradas denuncias las que tenía la chica. Hace poco la capturaron, pero les tocó soltarle y demás, no había demanda. Bueno, eso fue un proceso ahí sabroso. Atención, porque ejército toma el control en zona rural de Jericó tras violento combate entre grupos ilegales que dejó, infortunadamente, una persona fallecida. Muere preso en la cárcel Pedregal de Medellín, denuncian presunta negligencia médica. Hay detalles, ha contado minutos a través de Sale el Sol. Atención, porque CNE participará y capacitará a testigos electorales en Antioquia para garantizar transparencia en las elecciones del 31 de mayo. Son los titulares a través de Sale el Sol 107.9. Es el rey de las mañanas, fanáticos. A esta hora, ¿por qué usaron pasamontañas? La alcaldía de Bello responde a los cuestionamientos tras operativo en cabañas. El sol. Pirómano intentó reactivar un incendio forestal que ya estaba controlado en el oriente. Atención. Los titulares es lo que está pasando, lo que marca la tendencia a esta hora a través de Sale el Sol 107.9. Es el rey de las mañanas. Buenos días. 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Hoy va a ser buen calorcito, prepárese para buen calorcito hoy en este viernes fin de semana. Así que bueno, vamos a estar esperando detalles también del clima para hoy. 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Atención, porque también hay detalles y lo que encontraron en el carro donde trasladaron a Yulixa Tolosa tras procedimiento estético en centro ilegal de Bogotá. Tras este caso de Yulixa Tolosa, ya están, mejor dicho, pero bajo la lupa todos los centros estéticos, todos, absolutamente todos, incluso los de garaje, todo. Y todos los que están interviniendo, pues deben contar con la legalidad de lo que ordena la ley precisamente. Atención, porque es una ciudad en específico lo que escogieron los candidatos presidenciales para su cierre de campaña. Y será en Barranquilla, Curramba la Bella. Lo van a hacer obviamente en diferentes días, en lugares específicos. Y los detalles en contados minutos. Ya son las 6 de la mañana, 16 minutos. Escuchan, Sale el Sol, es el rey de las mañanas. ¡Feliz día! Dale.

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2: 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Hey, saludo por acá para Hamilton. Nos envía una foto de este amanecer tan espectacular, tan lindo en la capital antioqueña. ¿Vos también, sí? ¿Lo viste? Gosto, espectacular, fanáticos. Este amanecer de locura. Ese color del cielo. No, impresionante. Así dice el hombre, así comenzamos el día con la ayuda de Dios. Asoleate que te conviene. Esa es la energía, papito. Abrazo fuerte. Así comenzamos, arrancamos también. Una hora llena de mucha salsa con el sol 107.9 en el fin de semana. Ya vienen contados minutos también la reflexión para hoy. Fanáticos, prepárense. Este día traiga cosas buenísimas. Con el sol siempre será tu compañía. La radio oficial de la salsa. Buenos días, buenos días. 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
1: En las mañanas sale el sol, 107.9, dice por acá, uf, comenzamos un buen viernes con ese tema, Soledad, que te conviene, buenísimo, sí, que el tal Ruperto Mena. Ay Dios, mientras tanto, recordá que
2: de un tiempo a la fecha,
1: está pasando, las cosas se notan, el interés y demás, sí, ¿qué? Ay Dios mío. Y esta parte es la que todos cantamos, claro que sí, y eso suena bonito. Dilo, dilo, dilo. Esto nos recuerda que mañana será nuestro gran encuentro de madres. Todas las mamás salseras tienen la cita con el Sol 107.9 mañana con
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1: Salsa a la Plancha con el Sol 107.9. Fanáticos, estamos en la recta final. Aún tenemos algunas entradas. Si usted todavía no tiene sus entradas, muy pendientes porque voy a entregar entradas dobles. Para los que aún no tienen sus entradas, si a usted le hace falta alguna, avise de una vez. Listo, avise de una vez. Durán, necesito otra entrada, por favor. Recordad que las entradas son dobles, son códigos QR. Y esto te permite, fanático del Sol Medellín, ingresar con dos personas. Con una entrada, ingresan dos personas. Mañana será Salsa a la Plancha con el Sol Medellín.
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1: 23, mañana 23 de mayo en la Guandola Fonda Bar Mall Palmaí. Allá tenemos nuestra cita, fanático del Sol 107.9. Así que prepárese, prepárese. Oh, esta me gusta, esta me gusta. Y te has colgado el bolso que te regaló. Y aquel vestido que nunca estrenaste, justo lo estrenas hoy. Vamos a tener un homenaje espectacular a Paloma San Basilio también. Ay, caramba. Va a estar buenísimo. Con la radio oficial de la Salsa El Sol Medellín. Voy a entregar entradas dobles ya mismo al WhatsApp del Sol. 302-218-1079. Las mamás salseras me levantan la manito ya mismo. La mamá salsera me levanta la manito ya mismo. Porque nos vamos de Salsa a la Plancha con el Sol.
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1: Llegó el momento, fanáticos del sol, de entregarles ese abrazo tan esperado para comenzar nuestro momento de la reflexión, para hacer nuestro momento de introspección, para agradecer por todo lo que tenemos y también para darnos cuenta de lo que no sabíamos que teníamos. Hay una pregunta que a todos en algún momento de la vida se nos ha llegado a venir a la cabeza, que a veces deberíamos hacernos con absoluta honestidad. ¿Qué es lo que anhelo más? No lo que esperan de mí, no lo que otros quieren para mi vida, no lo que debería querer según el mundo, según la sociedad, según la cultura, sino eso que verdaderamente mi alma está deseando, eso que mi corazón ha venido soñando en silencio desde hace tiempo. Porque muchas veces vivimos tan ocupados, sobreviviendo, resolviendo, cumpliendo responsabilidades, que dejamos olvidados nuestros verdaderos anhelos. Y hoy la vida parece recordarte algo importante. Sí puedes lograr aquello que tanto deseas. Tal vez todavía no ves el camino completo. Tal vez todavía sientes miedo, o dudas, o inseguridad. Pero dentro de ti ya existen herramientas que antes no tenías. Hoy tienes más madurez emocional, más experiencia, más conciencia de quién eres y de lo que mereces. Y eso tiene muchísimo poder. Porque cuando tus emociones están alineadas con tus sueños, cuando aprendes a crear y cuando aprendes a creer en tu valor, cuando entiendes que también mereces recibir esas cosas bonitas, empiezas a construir una realidad diferente. A veces pensamos que los grandes sueños son imposibles, cuando en realidad lo único que necesitan es una persona que no deje de creer en ellos. Por eso hoy quiero preguntarte algo. ¿Qué es eso que anhelas tanto, que incluso cuando la vida se pone difícil, todavía sigue viviendo dentro de ti? Tal vez no llegó todavía, pero eso no significa que no venga en camino. Sigue construyendo, sigue confiando. Sigue trabajando por aquello que tu corazón reconoce como suyo. Porque hay sueños que existen precisamente porque naciste capaz de alcanzarlos.
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2: Noticias, actualidad, tendencias a través de Sale el Sol 107.9. Y el astro rey que ya está calentando sabroso nuestra capital antioqueña, como nos gusta. Muy bien, fanáticos, el alcalde de Medellín, Federico Gutiérrez, saltó sobre la presunta acción de un pirómano que habría intentado reactivar un incendio forestal que ya había sido controlado por unidades de bomberos de Medellín en el sector de El Seminario, sobre la vía Las Palmas, entre las comunas 9, Buenos Aires, y la comuna 14, El Poblado. La emergencia fue atendida por dos tripulaciones del cuerpo de bomberos que lograron contener las llamas en una zona verde y evitar afectaciones en viviendas cercanas. Atención, porque sin embargo, según informó el mandatario distrital, lo más preocupante ocurrió después de la atención inicial, cuando el personal en el sitio detectó que una persona habría intentado prender nuevamente el fuego. Hágame el bendito favor, a este man tiene que estar rayado el coco, ¿sí o qué ve? Tras la denuncia hecha por los organismos de socorro, unidades de la Policía Nacional llegaron al lugar para tratar de ubicar al presunto responsable. Atención, porque el alcalde rechazó este tipo de hechos. Se advirtió que provocar incendios forestales no puede verse como una travesura, sino como un acto criminal que pone en riesgo la vida de personas, afecta el medio ambiente y compromete en este caso el trabajo de los organismos de emergencia, fanáticos. Es que esto es, por hoy digo que este man tiene que estar rayado el coco, sí, este man tiene que estar rayado el coco. ¿Por qué, Durán? Precisamente por lo que dice el mandatario distrital. O sea, es que vos sabes que eso que estás haciendo puede causar una cantidad de daños medioambientales, y en este caso, si hay vivienda cerca, la pérdida de esa vivienda, la afectación en las personas que están allí dentro de esta vivienda. O sea, cantidad de cosas y de riesgos que se corren. Tiene que caerle el peso de la ley. Tiene que caerle el peso de la ley, fanático del Sol Medellín. En otras noticias, un hecho de intolerancia y violencia vial en el occidente de la capital antioqueña dejó como saldo un operativo de la Secretaría de Movilidad con lesiones graves. El incidente ocurrió tras un operativo de control de tránsito en la comuna 13 San Javier, donde las autoridades inmovilizaron el total de 11 motocicletas por diversas infracciones a normas de circulación. Atención, porque de acuerdo con el reporte oficial, el altercado inició durante el procedimiento de control cuando un ciudadano se le impuso un comparendo y se le retuvo el vehículo por transitar sin licencia de conducción. El infractor adoptó inicialmente una actitud hostil y violenta contra los agentes de tránsito y el personal de Policía Nacional que acompañaba la jornada. Aunque pues el agresor se retiró en el primer momento, regresó cuando concluyó la intervención institucional para interceptar la grúa, y en este caso atacó el vehículo oficial en movimiento, lanzando una piedra hacia la cabina del conductor de la grúa, quien fue el más afectado, fanático del solar. Hombre, lo más berraco ahí es que no hacen nada, ¿no? Con este tipo de agresiones, no hacen nada. La moto no se la devuelve. Hay una agresión, ya hay una denuncia. Ya empieza un proceso penal. ¡Ole! Hay que calmarse un poquito. Respirar. Hacerse responsable de nuestras acciones. Si vos sabes que estás transitando sin licencia, te para el tránsito, ya no hay nada que hacer. Hay que hacerse responsable de lo que uno mismo está ocasionando. Caramba. 6:48, escuchan Sale el Sol, es el rey de las mañanas. ¡Feliz día, fanáticos! ¡Abrazo fuerte! ¡Ya es viernes!
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0: 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Son las
1: 7 de la mañana, 5 minutos, 7:05 en el sol.
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0: 24-7 con el Sol. Y escuchar a esta hora a los fanáticos del Sol Medellín es maravilloso. ¿Qué dicen los salseros desde bien tempranito? El Sol, buenos días. ¿Quién anda por acá? Vamos a escuchar a los salseros. El Sol, buenos días. Hola, hola.
2: El Sol.
0: ¿Qué más de
2: amor? Hola, muy buenos días. Buenos días. Mi nombre es Lady Liliana Mosquera.
0: ¿Qué
2: y
0: más,
2: me
0: vida?
2: Gustaría, me encantaría tener un pase doble.
0: A ver.
2: Para ir a disfrutar.
0: ¿De qué?
2: De el concierto en Palma de Ella, en la Guandola.
0: ¿Quieres ir por allá?
2: Porfa.
0: Ah, qué rico. Mi amor, déjame decirte que te vas con el Sol Medellín para Salsa La Plancha. Salsa La Plancha con el Sol. Por acá Viviana dice: Durán, buenos días. Soy Vivi. Necesito más entradas, por favor. Asoleate que te conviene. Ay, ay, ay, ay, ay. Ay, Dios mío. De una, claro que sí, mi Vivi. Cuenta con ella, ya te la voy a enviar, ¿listo? A través del WhatsApp del Sol. 302-218-1079.
3: Amigos del Sol.
0: Buenos días.
3: Por colocar mi tema preferido.
0: Con mucho cariño, mi amor. Asoleate que te conviene, mi vida, ¿listo? Caso a las 7 de la mañana, 11 minutos. Buena energía para todos. Un abrazo enorme.

0: así de fácil, mi amor, sin tanto complique, ¿sí o qué? Hey, lo sigo escuchando, ¿qué dice los salseros del sol? Buenos días.
1: Buenos días, mi gente del sol.
0: Buenos días.
1: Estoy aquí escuchando activo.
0: ¿Qué dice papi?
1: La radio más bacana de Medellín.
0: ¿Qué dice papi?
1: ¿Cómo va? Realmente te pone los mejores temas de salsa.
0: Ah, qué bueno, y papi.
1: Obviamente contame, también contame. Queriendo participar por las boleticas
0: de
1: para
0: una.
1: A la novia, para el
0: claro,
1: Bayern.
0: Papi, eso va. Conta con ella, de una, ya te las envío, ¿eh? El sol.

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2: La radio oficial de la salsa, el Sol Medellín a esta hora. Óigame qué rico está calentando desde bien tempranito. Recibe esa vitamina D que nos transmite siempre el sol. Claro, si vos salís, te llenas de esa energía positiva del sol. Estoy segurísimo que tu energía se va a elevar más. Como a 100.000 pies de altura. Y mucho que, salserín, mucho que. Sí, señor, así es. Ella, soleate que te conviene. Con el Sol Medellín 107.9, 7 de la mañana, 42 minutos. Me voy para la sala de redacción de deportes en este preciso momento. Ahí está Johnny Gutiérrez en la Fuerza Paisa con nosotros. Johnny Gutiérrez, abrazo fuerte, mi hermano. Bienvenido, como siempre, a Sale el Sol. Buenos días, buenos días.
3: Saludo cordial, muy buenos días. Feliz viernes, feliz inicio de fin de semana para todos ustedes. Empezamos con varias noticias. Arranquemos con lo local. Ayer se conoció ya el finalista del torneo de ascenso para enfrentar al Envigado Fútbol Club, Real Cartagena. Resulta que Unión Magdalena no fue capaz con el Bogotá, terminó 0-0 y eso le dio la clasificación de manera anticipada a Real Cartagena, que luego se enfrentó al Barranquilla, pero ya estaba listo. Igual ganó el equipo del profesor Álvaro Hernández, el técnico antioqueño que dirigió a Leones de Itagüí. Con esto entonces se va a jugar el próximo lunes en el Jaime Morón, a las 8 de la noche, el primer partido y el de vuelta de hoy en 8 días en el Estadio Polideportivo Sur de Envigado a las 3 de la tarde, la final del torneo de ascenso. Ayer se ratificó, se confirmó la llegada de Alejandro Restrepo, el técnico antioqueño al Bolívar de La Paz. Llega entonces Restrepo con todo su cuerpo técnico luego de su paso por el Deportivo Independiente Medellín. Noticia de Independiente Medellín. Bueno, celebrarán algunos, otros quedarán muy tristes porque la verdad se ve afectada no solo la institución. Ayer la Conmebol confirmó las sanciones para el Deportivo Independiente Medellín después de lo que sucedió frente a Flamengo de Brasil. Lo primero, Medellín le dan por perdido este partido, 3-0, frente a Flamengo. Con esto se clasifica ya de manera anticipada y desde hace mucho rato Flamengo le suma los 3 puntos, llega a 13. Pero hay que hacer la claridad, a Medellín en cuanto a puntos no le afecta en estos momentos, se mantiene. A Medellín no le habían sumado ni le habían restado puntos, ni le van a restar. Ese partido estaba ahí en stand-by. Medellín tiene 7 puntos, depende de sí mismo para enfrentar a Estudiantes el próximo martes en territorio argentino. Un empate lo clasifica a la siguiente ronda de Copa Libertadores de América. Medellín, a propósito de Perú, conectó directamente con territorio argentino. La noticia que viene, y es donde lo lamentamos, es que han sancionado a Medellín, aparte del partido dárselo a Flamengo como ganado 3-0, con 5 partidos a puerta cerrada en condición de local en eventos organizados por la Conmebol. Puede ser en este mismo evento si sigue avanzando en Libertadores, en Suramericana si sigue avanzando, o en su defecto, si lo eliminan, en próximos torneos de la Conmebol. Puede ser la Libertadores del 2027 o la Suramericana, pero son 5 partidos a puerta cerrada y una multa bastante elevada en cuanto a dólares para Independiente Medellín. Aquí lo lamentamos no por la institución, finalmente la institución pues tendrá que encontrar recursos de otra manera, llegará un momento en el que la crisis pase. Aquí los sancionados lamentablemente son los venteros ambulantes, el comercio alrededor del Atanasio Girardot y toda esa economía que gira en torno al fútbol y que pues con un partido a puerta cerrada pues se van a ver afectados lamentablemente en sus arcas. Dura sanción entonces para Medellín y para la ciudad, hay que decirlo. Ojalá este tipo de situaciones no vuelvan a suceder con nuestro fútbol antioqueño. Salió la convocatoria de Inglaterra y le han dado con todo a su técnico porque dejó de llamar varios jugadores referentes. Eso se lo vamos a estar ampliando en nuestro programa local hoy de 3 a 4 de la tarde en la FM, en los 106.9. Nuestra selección Colombia hoy ajusta su 5º día de entrenamientos en la sede de Atlético Nacional. 8 jugadores vienen entrenando. Entre ellos, hacemos el listado así rapidito, Camilo Vargas, Álvaro Montero, David Machado, Richard Ríos, James Rodríguez, Y se han sumado ayer Juan Camilo Portilla, Gustavo Puerta y Davinson Sánchez, 8 jugadores en total. Hoy se espera posiblemente la presencia de Santiago Arias en la sede de Atlético Nacional. A propósito de Nacional, mañana el partido en el estadio Atanasio Girardot, 6:00 p.m. frente al Deportes Tolima. Va a jugar el partido de vuelta, va ganando la serie frente al Vinotinto y Oro. De acceder a la gran finalísima, cerrará en condición de local. Es bueno tener ese detalle para el equipo verdolaga. Este fin de semana vamos a conocer los dos clasificados a la gran finalísima. Se me queda lo de Selección Colombia. Termina mañana sus entrenamientos y el día domingo descansan y a partir del lunes ya se reúnen en la capital de la República. Todavía no se conoce con claridad la lista de los 26 jugadores. Se especula mucho que Sebastián Villa le dieron permiso para venir a la ciudad. Algunos dicen que algunos patrocinadores han dicho que no puede ser convocado, que la federación ha pedido que no sea convocado a Néstor Lorenzo. En fin, esperemos que se haga oficial la lista, que será posiblemente el próximo sábado 30 de mayo, lista oficial de nuestra Selección Colombia. Nos despedimos por hoy, un feliz día a todos nuestros oyentes. Recuerden que para ampliar toda esta información en la FM los esperamos en los 106.9 de 3 a 4 de la tarde. Feliz día para todos.
2: Johnny Gutiérrez, la fuerza paisa a esta hora con nosotros. Gracias, papito, abrazo fuerte. Buena energía, siempre conectado con el Sol 107.9. Mi gente, es el viernes, es el fin de semana.

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2: 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Ya son las 7 de la mañana, 52 minutos.
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2: Con la radio oficial de la salsa, el Sol 107.9. ¿Quién está por acá? Buenos días.
3: Buenos días a la mejor Buenos emisora días. De salsa que hay en el mundo entero.
2: ¡Eso, qué rico!
3: 100.9. Somos un grupo de amigos de seis que nos encantaría asistir al evento Salsa a la Plancha porque amamos la salsa.
2: ¡Ave María!
3: Si nos pueden, por favor, compartir boleticas, regalar boleticas. Muchas gracias.
2: De una, ya te las envío a través del WhatsApp del Sol. Decime cuántos son.

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0: 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En el sol son las...
1: Ya son las 8 de la mañana, 5 minutos en el sol.
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0: fanáticos del Sol Medellín, ¿qué tal? Bienvenidos y buenos días.
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0: ¡Feliz fin de semana!
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0: Bienvenidos, que les vaya bonito en esta primera jornada laboral.
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0: 8 de la mañana, 12. Buenos días.

0: 107.9 y aquí estamos. Tu familia de El Sol Medellín.
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0: Hola, Lian, ¿qué tal? Buenos días.
2: Buenos días, Diana Omer. Un abracito fuerte para ti y también para todos los fanáticos del Sol a esta hora conectados con nosotros en esta mañana de viernes. Un viernes espectacular, un viernes soleado y a esta hora te acompaña tu familia de los 107.9.
0: Ya lo escucharon, arroba Lian al aire.
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2: Siempre presente, fanáticos del sol, con toda la buena moral, con toda la buena actitud. Muchísima salsa, muy buena vibra, buena energía para este fin de semana, para este viernes. Con los 107.9 somos El Sol. Yo soy Lian al aire y a ella también la pueden encontrar en redes sociales. Ella es la chica del apellido sabroso. Ella es...

0: la mañana, 14 minutos, 8:14. 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
1: 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Qué rico escucharnos en esta mañana. 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

0: tremendo clásico. Roberto Roena y tu loco, loco.
1: Pero yo tranquilo. 8 de la mañana, 40 minutos en la radio oficial de la salsa. Fanáticos del Sol, somos tu familia Sol 107.9.
0: A las 8 de la mañana, 39 minutos. 8:39. 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
0: Bien, ¿qué tal si invitamos a los fanáticos del Sol Medellín a nombre de Repsol?
1: Me parece.
0: ¿Quiénes quieren asistir a la Feria de las Dos Ruedas?
1: Me parece perfecto, Diana Mer. ¿Qué es lo que tienen que hacer los fanáticos del Sol a esta hora para participar por sus entradas dobles?
0: Nota de voz.
1: Ajá.
0: Acabas de mencionarlo.
1: Sí.
0: ¿Cuántas gamas nuevas de lubricante para moto presenta Repsol?
1: Listo, perfecto. Ya, fanáticos del Sol, lo tienes ahí en los radares. Papel y lápiz ya mismo. Notica de voz al WhatsApp Sol. Recuerda la pregunta: ¿cuántas gamas nuevas de lubricantes para moto presenta Repsol? ¿Listo? 302-218-1079. Notica de voz ya mismo a nuestro WhatsApp Sol para que participes por tus entradas dobles para la Feria de las Dos Ruedas.
0: 841.
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0: 8 de la mañana, 45 minutos, fanáticos del Sol Medellín, 8:45 en este viernes. Es tu fin de semana, Sol.
1: Vamos arriba, fanáticos del Sol, le seguimos poniendo mucha sabrosura a esta

0: Y asoléate que te conviene. 8 de la mañana, 45 minutos. Somos la radio oficial de la salsa. 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

0: 8:53, fanáticos del sol, 8:53 en este viernes.
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0: Lian, tenemos invitaciones dobles. Se viene la feria de las dos ruedas.
2: Vámonos ya mismo para nuestro WhatsApp Sol 302-218-1079. Vamos a escuchar a nuestros fanáticos del sol la respuesta a la pregunta por la cual ellos estaban participando. Y la pregunta es: ¿cuántas gamas nuevas de lubricante para moto presenta Repsol? ¿Qué fue lo que dijeron los fanáticos del sol, Diana Mera?
0: Hola, buenos días.
3: Mi nombre es Catalina. Para participar por las boletas de la Feria de las Dos Ruedas,
0: ¿sí?
3: Repsol tiene 4 gamas nuevas.
2: Okay.
3: Asoléate, que te conviene.
0: ¡Asoléate!
2: ¡Epa! A ver, ¿quién más tenemos por aquí en nuestro WhatsApp Sol 302-218-1079? Hola.
0: Buenos días.
4: Hola, ¿listo? Diana Mer, José Lo de Belén, buenos días.
2: Abrazo,
4: con la mejor
2: Lo.
4: Energía.
0: Eso.
4: Hay 4 gamas nuevas, quiero asistir a la Feria de las Dos Ruedas. Asoléate, que te conviene, Diana Mer.
2: Así de fácil y así de sencillo.
0: Te vas este fin de semana a disfrutar de la Feria de las Dos Ruedas a nombre de Repsol y del Sol Medellín.
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0: 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Son las
1: 9 de la mañana, 4 en el Sol.
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0: 107.9, fanáticos del sol.
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0: 9 de la mañana, 9. Mucha salsa en este viernes.
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0: 302-329-0522. Precisamente a través del Sol Medellín, Rodolfo Lara tiene toda la información.
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3: Exactamente, Diana Mer. Así es. Hoy es viernes, pero no es cualquier viernes, ¿no? Es viernes, viernes de la píldora del amor. 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

0: 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Son las
1: 9:32 en el Sol Medellín.
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0: 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Al aire, 9:38 minutos.

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1: ¡Hay dilema!
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1: Hay dilema con el sol. ¿Qué tal, fanáticos? Un abrazo fuerte, feliz mañana para todos, buena energía siempre.
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1: Con el sol 107.9, la radio oficial de la salsa. Buenos días, buenos días.
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1: Buena vibra para todos los que nos están escuchando a esta hora. Qué rico que estén ahí en sintonía. Qué rico que estén desde cualquier parte del mundo ahí escuchándonos. Excelente mañana.
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1: Recordá que hoy no es cualquier viernes. No. Hoy es fin de semana. Pero se nos arma tremendo.
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1: Con el sol 107.9. Hoy es viernes de dilema, fanático del sol Medellín.
0: ¡Hay dilema!
1: Así que se me van preparando para el dilema de hoy, para que estén bien atentos para votar también. ¿Cuál será ese dilema para hoy? Ya lo quiero ver, ya lo quiero escuchar, ya lo quiero, ya lo quiero. Yo ya quiero votar. Con todo minuto se los voy a estar presentando. ¿Listo? 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
1: Excelente, doctor Rodolfo Lara. Definitivamente siempre sorprendiendo a los fanáticos del Sol Medellín con esas buenas noticias. 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

0: de la jodedera. En el fin de semana, tremenda jodedera, yo sé que sí. Ya mucho alistando lo que será la gozadera del fin de semana. Pero siempre en sintonía del Sol 107.9 a esta hora.
1: Lo que la gente pide.
0: ¿Qué pide la gente en el fin de semana? Mucha, mucha.
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0: Traemos mucha salsa en el Viernes con el Sol Medellín. Y a esta hora también nos vamos para las calles de Medallo, fanáticos. Se reúne la familia del Sol Medellín para que ustedes se reciban mucha información y lo mejor de todo, esas buenas noticias que nos trae a esta hora, fanáticos del Sol.
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0: 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Prepárense para esas buenas noticias que nos trae Lian a esta hora. Mi queridísimo Lian, abrazo fuerte. Buenos días.
3: Buenos días para vos, Durán, y también para los fanáticos de los 107.9 en este fin de semana. Traemos, por supuesto, las buenas noticias. 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
3: Perfecto, Juan David, muchísimas gracias. Ya traemos más información directamente desde Suzuki Autoland en este fin de semana con el Sol 107.9.

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0: 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Son las
1: 10 de la mañana, 33 minutos en el sol.
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1: 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Con el sol me quedo. Ay, sí, yo sé que sí, con el sol nos quedamos los fanáticos del sol de Medellín. Óiganme, por cierto. Saludo a toda mi gente en Manrique, un abrazo enorme a esta hora en sintonía del sol. Gracias, mil y mil, gracias, mil y mil, gracias. Buena vibra para todos en esta mañana, es viernes 22 de mayo con mucha salsa en el sol. La radio oficial, el sol 107.9. Óiganme, por cierto, en el fin de semana podríamos incluso, fanáticos del Sol Medellín, decir que este fin de semana es decisivo para que usted tome esas buenas decisiones, llegue la redundancia, y pueda aprender de todo lo que nuestros amigos de Suzuki trae para usted, fanático. 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

0: Bienvenida al Sol Medellín.
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0: 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Con todos minutos, muchísima más información que nosotros seguimos con mucha más salsa en este fin de semana con el Sol.
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0: González en el Sol Medellín. 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Lian al aire con nosotros, con buenas noticias, con mucha información, con invitados y demás. ¿Sí o qué, Lian?
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1: 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Sigan conectados en este fin de semana con La Salsa de El Sol Medellín.
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0: 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En el sol son las
1: 11 de la mañana, 4 minutos en el sol.
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0: que lo goces todo el fin de semana. Y cómo suena, mi gente, abrazo fuerte. Saludos para los que están en la oficina. Saludos para los que están en casita, los que están laborando.
1: Muévanse, muchachos, pero muévanse con ganas. Muévanse sabroso, pero escuchen la campana.
0: ¿Cómo suena esa campana, Titico? Titico.

0: bien, fanáticos. Ya son las 11 de la mañana, 11 minutos, 11, 11 minutos. Número cabalístico. 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

0: Están escuchando El Sol 107.9, la radio oficial de la salsa. 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Carolina, bienvenida al Sol, ¿cómo vas?
1: Hola, Abraham, muchísimas gracias, feliz de estar acá hoy con ustedes.
0: Qué bueno tenerte por acá, trae sorpresas, además de eso, Manila Especial, que podríamos decir Manila Especial es una marca que todos los colombianos conocemos, o sea, no hay rincón de nuestro país donde no esté Manila Especial, ¿sí o qué?
1: Así es, y más para espacios para compartir, y ahora que se viene el Mundial, chévere que la marca siempre esté presente en esos partidos.
0: Imagínate maní de snack mientras vos estás viendo el Mundial.
1: Así es, perfecto.
0: Bueno, contame un poquito, a ver.
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1: 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Y adicional, después de eso, pueden opcional mandar el sonido del crack.
0: El sonido del... Ah, ok. Es. A través de una nota de voz.
1: A través de una nota de voz.
0: Espera, caramba. Ah, ¿vio cómo suena? O suena muy rico.
1: Está muy bueno.
0: No, y además de eso, para el Mundial... está buenísimo.
1: Está bueno. Entonces la idea es que se sienta ese sonido del crack de cracks.
0: Sí.
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0: 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Quiero agradecerte por visitarnos, por sacar el rato, por traer esta actividad tan chévere para los fanáticos del Sol Medellín. Carolina, muchas gracias.
1: A ti, Durán, por tenerme en el programa.
0: Y gracias por el regalito, está muy bueno.
1: Delicioso.
0: Vamos a disfrutarlo.
1: Que lo disfruten.
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0: Tristeza fuera, pereza, porque estamos en fin de semana. Si te sentís como aperezado en este momento, levántate de la silla. Eso, sacudí esa... Eso, como está haciendo Lian. Eso, así, tal cual. Tal cual. Como está haciendo Lian en este momento. Eso, así. Eso, Lian, así, así. Ay, caramba, fuera tristeza, fuera pereza. Buenas noticias, mucha información positiva a esta hora. Con el Sol 107.9 desde Suzuki Autolan. Desde la... Muy AM, desde muy temprano en la mañana estamos allá acompañando a los fanáticos del Sol. Buenas noticias, mucha información, con regalitos. No, mejor dicho, un montón de cosas muy positivas. ¿Sí o qué, Lian?
1: Sí, claro, Durán. Tenemos muy buenas noticias para nuestros fanáticos de El Sol Medellín 107.9. 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
1: Muchísimas gracias, Juan David, por acompañarnos a esta hora. Y ya en contaditos minutos ya cerramos esta información con los fanáticos de los 107.9. Ustedes continúen disfrutando de la buena salsa en este fin de semana y recuerden que continuamos esperándolos desde Suzuki Autoland con la salsa del Sol 107.9.

0: 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Son las
1: 11 de la mañana, 42 minutos en el sol.
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0: Tremenda gozadera, Dios mío bendito. Definitivamente la energía del fin de semana no miente. El sol, el sol. Y más cuando es con el sol 107.9. Fanáticos, a esta hora.
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0: ¿Qué pide la gente en el fin de semana? ¿Qué pide la gente en el fin de semana? Mucha. Y también demasiada información a esta hora ya para ir finalizando, mi amigo Lian. ¿Qué más tenemos por ahí? ¿Qué se nos queda de información? ¿Qué le recordamos a los fanáticos del sol para que aprovechen este fin de semana y este resto del mes de madres?
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2: 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Yo soy Lian al aire. Y en este fin de semana, asoléate que te conviene.
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0: 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En El Sol son las...
1: La hora en El Sol Medellín, 12:07 minutos.
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0: la radio oficial de la salsa, el Sol 107.9. Muy bien, fanáticos, a esta hora 12:49 minutos, vos que me estás escuchando. El sol. Que está desde bien tempranito ahí conectado con la radio oficial de la salsa, gracias. 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Y a esta hora con el Sol 107.9, la radio oficial de la salsa, fanáticos. Gracias a los que se conectan desde otras partes del mundo, que desde bien temprano nos dejan sus saludos, nos dejan sus mensajes. Mil y mil gracias. Es el Sol Medellín, siempre en tu radio.
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0: Y asoléate que te conviene con el Sol 107.9, la radio oficial de la salsa, fanáticos, a esta hora. Me pidieron algo de Paquito Guzmán, Ceramantes. Eso va a suenar en el Sol.

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0: 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Son las
1: 1:09 en el sol.
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es tu salsa, la que disfrutas con el Sol Medellín, 107.9, ya 1:33, viernes fin de semana. Hey, me encanta poder saludarlos una vez más, disfrutar juntos de mucha salsa romántica con el Sol, lo mejor de la salsa clásica que hace parte de tus mañanas, tardes y noches a través de la radio oficial de la salsa en Colombia. Y como dice, ¿cuál? Así es, el Sol, 107.9 en tu radio, a esta hora con ustedes acompañándolos.

0: Mucho calor, pero demasiado calor en la ciudad de Medellín y mucha, mucha salsa con los 107.9. Somos la radio oficial de la salsa, aquí no te decimos.
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0: Fin de semana, ustedes programen sus canciones que quieren disfrutar a esta hora. Muy atento voy a estar a través del 302-218-107.9. Lo que quieran y se los programo en este fin de semana. En un ratico estaremos también conectados con Lian desde la Feria de las Dos Ruedas en Plaza Mayor. Todo lo que tiene que ver con la industria motera, estar entregando boletas también para Salsa La Plancha. Mejor dicho, estaremos bien, bien conectados durante este fin de semana de una vez. ¿Les parece si hago entrega de una vez de pases dobles para Salsa La Plancha? Será este próximo sábado, mañana 23 de mayo, Fonda La Guandola. Ahí estaremos en Palmaía, Autopista Sur, viviendo una experiencia más de Salsa La Plancha, donde se fusionan dos géneros como la salsa y la balada romántica. Una noche inolvidable, una experiencia que ustedes no se pueden perder. Vamos a vivir, a gozar y a disfrutar. Además, para celebrar cómo se debe el mes de la mamá con el Sol Medellín 107.9. Allá los esperamos. ¿Qué tienen que hacer? Muy fácil. Escríbanme ya mismo a través de nuestro WhatsApp Sol.
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0: Alexis, que somos dos. Listo, te envío pase doble. Que somos un grupo de cuatro personas. Se las envío ya mismo a través de nuestro WhatsApp Sol para que mañana disfrutemos de Salsa a la Plancha. Para celebrar el mes de la mamá, queremos verlas, conocerlas, abrazarlas, poder disfrutar con ustedes de una noche perfecta en donde se fusiona la salsa y la balada romántica para tener una noche inolvidable con el sol.
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0: 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Son las
1: 1:41 en el sol.
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0: 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Son las
1: 2 de la tarde, 4 minutos en el sol.
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1: 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Es tu fin de semana con el sol, Medellín, 107.9. Ey, ya 2:09. ¿Ustedes cómo están? Qué rico que disfruten con nosotros, con la radio oficial de la salsa de mucha. A través de los 107.9 y también por medio de la aplicación RCN Radio en sus dispositivos móviles, fanáticos del sol. Qué rico, qué dicha.
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1: ¿Cuál? El sol. Nos vamos a esta hora, fanáticos, hasta el centro de eventos Plaza Mayor, centro de convenciones Plaza Mayor, en donde se está llevando a cabo hasta el próximo 24 de mayo la Feria de las Dos Ruedas, el evento de la industria motera más importante de América. Y Lian se encuentra allí, mejor dicho, con muchos invitados, acompañando a todos los fanáticos del sol, conociendo un poco más acerca de esta industria. A Lian lo saludamos a esta hora. Lian, asoléate.
3: Que te conviene. Un abrazo para vos, Alexis, y gracias por estar a esta hora compartiendo con los fanáticos del Sol Medellín 107.9. Sí, precisamente como usted lo estaba diciendo, estamos transmitiendo en vivo desde la Feria de las Dos Ruedas, o la F2R, como la conocen también muchos de nuestros fanáticos del Sol, el evento que es el más importante de la industria de la motocicleta y de la movilidad sostenible en América. Este año está cumpliendo la edición número 18, esta es la edición número 18 que se está llevando a cabo desde ayer 21 hasta este próximo 24 de mayo, hasta este domingo 24 de mayo, aquí en el centro de convenciones de Plaza Mayor, porque vamos a reunir a más expositores, van a estar visitándonos más de 90,000 visitantes, incluyendo aficionados, la prensa especializada, incluyéndonos a nosotros, el Sol Medellín, que estamos aquí presentes, y también los principales actores de la industria. Incluso hace poco tuvimos la oportunidad de hacer un contenido digital con Sebastián Tatán Mejía, que estuvo visitándonos aquí en nuestro stand, así que vamos a poder encontrar muchas novedades, lanzamientos, porque esta es la plataforma, las marcas más importantes con presencia en el país, presentan sus estrenos y también esos nuevos modelos para el mercado. Recuerden, fanáticos desde el Sol, que hasta el próximo 24 de mayo vamos a estarlos esperando aquí en el centro de convenciones Plaza Mayor, en esta Feria de las Dos Ruedas. Ustedes van a poder vivir una experiencia increíble. Cada uno de los stands, cada uno de los expositores que en contados minutos los vamos a tener también al aire con nosotros, pues van a también tener la oportunidad de asesorarlos ustedes para que ustedes conozcan sus productos, también para que todos estos fanáticos, no solo de la salsa, sino también fanáticos de las motos, de los moteros, vengan a conocer y a divertirse y a vivir toda la experiencia que se vive aquí en Plaza Mayor, en la Feria de las Dos Ruedas, con la salsa de El Sol 107.9.
1: Súper, Lian, siga usted allá disfrutando y antojándose pues de toda esa cantidad de motos, muchas marcas, referencias, y por supuesto informando a los fanáticos del Sol. A esta hora, mucha salsa en el fin de semana.

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0: 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En el Sol son las
1: 3 de la tarde, 3 minutos en el Sol.
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0: 107.9, fanáticos del Sol Medellín, ¿qué tal? Bienvenidos. Buen viernes, feliz fin de semana.
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0: Fanáticos del Sol Medellín, bienvenidos.
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0: Qué calor el que hace hoy en nuestra ciudad, ¿eh? Un chapuzón allí para refrescarnos en este viernes. A ver, a taparnos la nariz a la una, a las dos y a las... ¡Ay, qué rico! Bienvenido, buenas tardes. Somos el Sol Medellín 107.9. 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

0: literal, asoléate.
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0: Asoléate que te conviene. Bienvenidos. 3:09 de la tarde.
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0: Hoy el sol está como para tomarnos algo, ¿ah? ¿Eh?

0: ¿Qué tal una? ¡Ah! ¡Qué rico! Aunque también les confieso que dan como ganas de lavar la ropa con este solazo.
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0: ¡Bienvenido! Diana Merpisa al aire.

0: Listo, mañana. Es el gran día de salsa a la plancha. Llegué temprano, ¿eh? 8 de la noche. Se abren puertas de la Guandola Fonda Bar Mall de Palmaía. Y tenemos las últimas entradas hoy. Últimas entradas para cantarnos mañana, para gozar mañana algo como esto.
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0: mañana, Mall de Palmaía. Él me mintió. Me dijo Diana Mer. Solo eres tú en mi vida. Y nada. 302-218-1079. Mañana.
2: Lo mismo que ayer.
0: Últimas entradas. Así que quiero que se reporten a través del WhatsApp Sol 302-218-1079. DJs del Sol, listo. Tributo a ella. Yo me llamo Paloma. San Basilio. Mañana.
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0: Y me siento mágica. Diana Mer, no cantes. ¿Qué haces el ready? Dejémoselo a ella.
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0: Mañana, salsa a la plancha con el Sol.
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0: 107.9, fanáticos del sol. 3 de la tarde, 22. Nuestra móvil continúa desde la Feria de las Dos Ruedas en Plaza Mayor. Ahí está Lian a esta hora de la tarde con Juan José, que viene con la marca X-Strong a esta hora de la tarde. Adelante, Lian.
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Precisamente Jerry Rivera es uno de los artistas que hace parte de Viva la Salsa. 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

0: 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Oigan esto de el conjunto clásico, ¿ah?
1: No estoy mintiendo.
0: Recuérdenlo. Se viene Viva la Salsa. 3 de la tarde, 41 en este fin de semana, sol.
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0: 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Son las
1: 3:45 en el sol.
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0: es tu fin de semana con el Sol Medellín, ya 4 de la tarde, 15 minutos.
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0: Fin de semana con la radio oficial de la salsa en Colombia. Y esto es una información importante que les tengo a ustedes, fanáticos del sol. 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
0: Fin de semana de mucha salsa romántica con el sol. Te acompañamos en este viernes, fin de semana. ¿Quieres escuchar alguna canción así ideal en este viernes? Escríbeme, envíeme tu nota de voz a través del 302-218-1079.

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2: 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Llega este momento musical con Mimi Ibarra, artista salsera que hoy está además de cumpleaños. Lo celebramos con su música. ¿Qué tiene ella? Suena en el

0: Mimi Ibarra, y con su música, su talento, celebramos la vida de esta cantautora colombiana. Vayan y le dan mucho cariño a nuestra más reciente publicación en las redes sociales con Mimi Ibarra en el cumpleaños de esta gran artista. Viernes, fin de semana, fanáticos del sol, y a esta hora quiero recordarles que mañana sábado 23 de mayo será Salsa a la Plancha una vez más, esta vez para celebrar el mes de la mamá, fanáticos del sol. Qué rico encontrarnos con ustedes una vez más, disfrutar de esa excelente combinación entre la salsa y lo mejor de la balada romántica, fanáticos del sol. No se lo pueden perder definitivamente. Ya nosotros estamos listos, toda tu familia del sol. 107.9. ¿Qué tienen ustedes que hacer? Muy simple, fanáticos del sol. A esta hora sigo entregando más códigos QR para que se vayan a disfrutar con nosotros de Salsa a la Plancha en Fonda La Guandola y en la Autopista Sur, Mall Palmaía. ¿Qué deben hacer? 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
0: Me dejan su mensaje, me dejan su audio y le hago entrega de pase doble para Salsa a la Plancha, fanático del sol. Ya ustedes han tenido esta gran oportunidad, han vivido con nosotros esta experiencia y mañana no será la excepción. La pasaremos increíble, fanático del sol. Además, homenaje a Paloma San Basilio con canciones como esta. Cantamos juntos mañana. No sé por qué. Va a ser una noche increíble, no se lo pueden perder. 302-218-1079 y le hago llegar ya mismo código QR. Recuerde que son entradas digitales. Esa entrada es la que usted va a mostrar a través de su celular en la guandola y ahí ya tiene su ingreso. Muy fácil con el sol 107.9. A esta hora entrego entonces las entradas y también saludito, mire, para Juan. Y también obviamente a toda la gente allá donde Jaime, que están disfrutando de toda la buena programación del Sol Medellín 107.9. Vamos mañana para Salsa a la Plancha, están invitados. 4:37 minutos, envíenme su mensaje, su audio y entrego pases dobles para Salsa a la Plancha. Mañana 23 de mayo en Fonda La Guandola con el sol para celebrar el mes de mamá.
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0: rico suena el sol, ¿cierto? 4:46. Álvaro José Arroyo a esta hora con Ay Tú, puro sabor del Caribe para el mundo con el sol. 107.9 en tu radio. 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
0: Kevin, un abrazo. Gracias por estar a esta hora escuchando el Sol 107.9. Es fin de semana, juntos lo disfrutamos en este viernes.

0: por siempre con esta canción. Hasta el sol de hoy. Edgar Joel suena en el sol 107.9.
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0: 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En el sol son las
1: 5 de la tarde, 3 minutos en el sol.
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Para aquellos que se quejan tanto, ahí teníamos a la gran Celia Cruz. Ahí es su fin de semana con el sol 107.9. 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

0: es el caballero de la salsa, Gilberto, Gilberto Santa Rosa, a esta hora en el Sol 107.9. Quiero saludar a esta hora a unos amigos de Itagüí, fanáticos del Sol, a Kevin, también un saludito para Catalino Bando y Gladys Ruán, Simón Bolívar en Itagüí. Gracias por estar escuchando a esta hora el Sol 107.9. Y vamos hasta las calles. La móvil del Sol se ha ido esta tarde, se ha trasladado para el centro comercial La Central de Buenos Aires, y allí se encuentra Durán precisamente a esta hora de la tarde, fanáticos del Sol. Durán, a esta hora con toda la información para los fanáticos del Sol, asoleate que te conviene. ¿Qué más? ¿Cómo está el ambiente por allá?
1: Alexis, abrazo fuerte para ti y para todos los fanáticos del Sol 107.9. Contentísimos. Óigame, la rumba arrancó y apunte salsa como nos gusta en el fin de semana. Vamos a hablar precisamente a esta hora de la tarde desde La Central. Aquí está con nosotros, fanáticos del Sol 107.9, Camila, ya la comunicadora, y nos va a estar ampliando mucha información de todo lo que tiene el fin de semana para todos los fanáticos del Sol Medellín. Camila, bienvenida al Sol, ¿cómo vamos?
2: Muy bien, excelente, Durán, aquí invitando a todos al Centro Comercial La Central, porque vamos a vivir, mejor dicho, el Festival del Sabor y el Son para disfrutar con toda la familia.
1: ¿Qué es lo que es este fin de semana? Arrancamos hoy con salsita sabrosa, una tarde llena de salsa, como nos gusta, son y sabor, pero creo que este fin de semana también tenemos cumbias, tenemos porros, ¿no? Mejor dicho.
2: Así es un fin de semana lleno de actividades en torno a la salsa, a lo tropical. Vamos a tener orquesta en vivo desde el viernes hasta el domingo, salsa tropical. Vamos a tener a Didier Usuga el sábado y vamos a tener orquesta tropical el domingo y batalla de DJs.
1: Camila, prométame algo, que usted no me va a dejar que esta gente se me siente ni un segundo este fin de semana.
2: Nadie se va a sentar, porque vamos a bailar al ritmo de La Central con el Sol y, mejor dicho, Festival del Sabor y el Son aquí en La Central.
1: Hágame un favor, recuérdeme nuevamente la programación. Apenas estamos arrancando, pero para que se vayan programando desde ya mismo, este es el momento, esta es la hora donde se van a programar.
2: Claro que sí, vamos a tener batalla de DJs a las 6 de la tarde, orquesta tropical en vivo. El sábado vamos a tener Al Ritmo de La Central con Didier Usuga desde las 5, y el domingo vamos a tener clases de baile y vamos a tener orquesta en vivo y adicional una maratón de baile salsero.
1: ¡Ah, qué nota! Es momento de programarse, de que venga con toda la familia, ¿sí o qué?
2: Con toda la familia, el parche es aquí en La Central, Festival Sabor y el Son, todos bienvenidos.
1: Ya lo saben, fanáticos del Sol Medellín, en un ratico vuelvo con Camila para que nos cuente un poquito más. Vamos a traer entrevistados también a los que están desde hoy disfrutando de este fin de semana en La Central con el Sol 107.9.
0: Ahí está entonces la invitación a todos nuestros fanáticos del Sol para que se vayan hasta el centro comercial La Central y pasen un fin de semana bien chévere con el Sol.

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0: 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Son las
1: 5:34 en el sol.
2: Soy testigo electoral. Llego temprano a la mesa y ahí están ellos, los jurados. No los conozco, pero los veo trabajar y por eso creo en ellos.

0: Y a esta hora tiene más invitaciones para nuestros fanáticos del Sol Durán. Adelante.
1: Sí, señor, y con grandes invitados también. Estoy con Jorge, él es el director de mercadeo, está con nosotros precisamente para contextualizarnos un poquito cómo se lleva a cabo el evento, cómo se organiza y demás. Jorge, bienvenido al Sol, ¿cómo vamos?
2: Bueno, muchísimas gracias, estamos súper contentos de que ustedes estén acá con nosotros. Y bueno, como lo mencionabas, este fin de semana en el Centro Comercial estamos en el Festival del Sabor y el Son, un festival de música, de baile, de maratón salsera y bueno, bajo la compañía también de usted. O sea que este fin de semana realmente es una invitación muy especial para que no solamente la gente de Buenos Aires, sino también de la ciudad de Medellín nos acompañe, vengan, disfruten. Son 4 horas, viernes, sábado y domingo, desde las 4 de la tarde hasta las 8 de la noche, donde vamos a estar con múltiples actividades para los amantes del baile, por supuesto también de la salsa, de los porros y de las cumbias.
1: Oiga, y es que hablábamos ahorita, Jorge, precisamente de eso, que viene a visitarlos aquí al Centro Comercial de otros barrios de Medellín, no necesariamente por acá aledañamente, sino de otros barrios también, sino que del sur, del norte y demás.
2: Así es, realmente la Central es un centro comercial para todos. No es un centro comercial solamente para las personas de Buenos Aires, sino que realmente con toda la oferta gastronómica, de entretenimiento, nuestros cines, nuestras diferentes marcas, le apuntamos realmente a toda la ciudad. Así que es un espacio para todos, es un espacio incluso donde podemos llegar a través del metro, del tranvía, y bueno, de esa manera conocemos también la ciudad y por supuesto esta parte de Buenos Aires.
1: Facilidad de transportarse, muchísimas, así que no hay excusa. Lo esperamos este fin de semana, arrancamos desde hoy con mucha salsa. Este fin de semana vamos a tener porros, cumbias y de todo, ¿sí o qué?
2: Claro que sí. Hoy, show de salsa y orquesta. El día de mañana, sábado, vamos a tener tarde de porros y cumbias hasta las 8 de la noche. Y el domingo, una maratón salsera que también va a finalizar con una orquesta musical. Bien lo decías, es una invitación muy especial para los amantes de la salsa, el porro y la cumbia durante este fin de semana en el Centro Comercial La Central.
1: Jorge, muchas gracias por la invitación, gracias por priorizar estos espacios para los salseros, para la gente que le gusta la salsa y los que definitivamente se ven beneficiados son ellos, los que vienen y visitan el Centro Comercial La Central. Gracias.
2: Por supuesto, muchas gracias a ustedes por acompañarnos.
1: Ya lo saben, fanáticos del Sol Medellín, la invitación desde La Central. Aquí lo vamos a estar esperando, desde hoy arrancamos, así que todo el fin de semana hay actividades, todo el fin de semana hay eventos y aquí con el Sol Medellín 107.9 arrancamos desde hoy. Buen fin de semana. Escuchan el Sol.
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0: Si escuchas Salsa Romántica, escuchas El Sol Medellín. Les tengo una invitación a esta hora a todos nuestros fanáticos. Mucha atención. 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Y el 80% de los palcos totalmente vendidos. 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

0: ¿Dónde vivo yo? 5:52, escuchan El Sol Medellín, fanáticos. Recuerden, la invitación es el Centro Comercial La Central en Buenos Aires, porque la fiesta y la rumba salsera es este fin de semana con El Sol 107.9. Pues allí continúa Durán precisamente animando la fiesta con El Sol. Y bueno, pueden acercarse todavía, Durán, adelante con más información y la invitación para los fanáticos del Sol. ¿Cómo está el ambiente allá? Hola, Durán. Bueno, vamos a conectarnos en un instante con Durán, que viene con toda la información desde la central, para invitarlos, porque toda la fiesta salsera es allí, con todos los éxitos del Sol 107.9, a disfrutar de este fin de semana.
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0: Y asoléate que te conviene con El Sol. Nos conectamos con Durán. Es que la rumba está increíble allá en la central, definitivamente. Vayan, háganse el parche, el plan, Durán. El ambiente, ¿cómo está allá? Se escucha de fondo, además, toda la rumba salsera con El Sol 107.9.
6: Sí, señor, vea, Alexis, es que lo mejor de todo, fanáticos del Sol Medellín, es que arrancamos desde tempranito. Vos sabes que es bueno tempranito para que llegue, se tomen su fresquito, sí, o qué jorrito, para que tomen algo ahí entre familia, pasen rico, sabroso, bailen, tenemos pista de baile y todo.
7: Así es, tenemos pista de baile, tenemos más de 30 marcas para que se antojen, para que compren una picada, para que tomen cervecita, mejor dicho, para que parchen hoy viernes acá en la central.
6: El viernes y desde hoy es aquí en la central, parchate aquí en la central, llega. Además de eso, tenemos regalos para los fanáticos del Sol, para todos los salseros que hoy están gozando, ¿sí o qué?
7: Así es, tenemos boletas de cine para esos bailarines que hoy demuestren su destreza acá en el centro comercial.
6: Van a mostrar destreza y lo mejor de todo, también van a mostrar por qué quieren tanto el centro comercial. Un centro comercial que, tengo que ser sincero, Jorgito, los consiente mucho, demasiado. Hay actividades prácticamente que cada 8 días para los salseros, ¿sí o qué?
7: Así es, tenemos actividades cada 8 días. Tenemos una programación variada, desde los niños hasta los adultos. Tenemos premios para la gente que nos compra y nos registra facturas. Y bueno, cada 8 días acá en el centro comercial tenemos una actividad por hacer.
6: Qué bueno. Bueno, Jorgito, ampliémosle la invitación a los fanáticos del Sol para que lleguen este fin de semana. Recordemos las actividades que tenemos desde hoy. Y bueno, que lleguen todos, los esperamos. Todo Medellín viene a la central.
7: Así es, una invitación muy especial para todos los oyentes del Sol. Hoy tenemos show hasta las 8 de la noche, no solamente con El Sol, sino que ahorita tenemos una orquesta bailable. El día de mañana tenemos tarde de porros y cumbias, desde las 4 de la tarde hasta las 8 de la noche. Y el domingo vamos a rematar con una orquesta musical y una maratón de salsa, para que las personas que bailen durante 2 horas seguidas van a recibir unos premios muy especiales.
6: 2 horas seguidas, ¡ay, caramba!
7: Así es, 2 horas continuas.
6: Jorgito, bueno, gracias por aceptar El Sol 107.9, gracias por la invitación. Y bueno, mil y mil gracias, muchos éxitos este fin de semana, ¿eh?
7: Muchísimas gracias a ustedes por estar acá. Y bueno, nuevamente una invitación a todos los oyentes para que nos acompañen, se programen este fin de semana. Y recuerden que la central es para toda Medellín.
6: Jorge, gracias.
7: Muchas gracias a ustedes.
6: Ya lo saben, fanáticos del Sol Medellín, desde hoy lo vamos a estar esperando aquí en la central, con toda la programación que tienen para los fanáticos del Sol 107.9, la transmisión de Mario Incapié. Gracias a Alexi, la voz romántica de la salsa, la dirección de Diana Merpisa, la chica del apellido sabroso. Soy Durán con Salsa Namá. Buen fin de semana, pásenla rico.
0: Eso, qué delicia, suena delicioso. Eso allá en la central, fanáticos que están esperando, vayan. Pasen bien rico con Durán, El Sol y el Centro Comercial La Central en este fin de semana.
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0: En el fin de semana te acompañamos con mucha, mucha salsa. 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

0: La radio oficial de la salsa en este fin de semana, acompañándolos 6:14 minutos. 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
2: Para el disco es que estoy viviendo un sueño. 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

0: Muy bien, es fin de semana con el sol. Y ahí teníamos a Jerry Rivera, artista de Viva la Salsa, precisamente. 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
1: Yo creo en muchas cosas que no he visto, y ustedes también, lo sé. No se puede negar la existencia de algo palpado, por más etéreo que sea. No hace falta exhibir una prueba de decencia de aquello que es tan verdadero. El único gesto es creer o no. Algunas veces hasta creer llorando. Se trata de un tema incompleto porque le falta respuesta. Respuesta que alguno de ustedes quizás le pueda dar. Es un tema en Technicolor para hacer algo útil.

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1: Me gustaría escuchar una canción de Mimi Barra. No recuerdo cómo se llama, pero de cantarle un pedacito. Te noto

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2: ¿Me podrían colocar, por favor, la canción que dice y todo comenzó bailando, bailando, de Frankie Ruiz?
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